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agradecido. Con cariño, recordando a una gran compañera, hermana espiritual, nuestra siempre querida y bien recordada Silvia Resach. Una canción que ella escribió, de las muchas y bonitas canciones que escribió, esta, que la dedicó a un amor en su vida, pero un amor sano, a su hermano de sangre, quien murió. Silvia le cantó de esta manera.

0: Muchísimas gracias. Un saludo muy cariñoso.
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Bueno, amigos, así hemos llegado a la parte final de esta producción, la número 100 de la leyenda Tito Puente. Gracias a todos ustedes por disfrutar, al igual que nosotros, de este magnífico álbum, el número 100 de Tito Puente.

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Nat King Cole es uno de los artistas norteamericanos de la canción que tuvo mayor importancia a partir de la década de los años 50. El que lo escuchaba pensaba que hablaba mal el español, pero que hablaba español. Su consagración para el público hispánico comienza en 1958, cuando fue contratado por el cabaret El Patio de México. Luego visitó Puerto Rico y más tarde también Cuba. Vamos a escuchar ahora a Nat King Cole con el tema de Farrés, Tres Palabras.

0: nuestro agradecimiento, porque qué bueno que están difundiendo esta música, que es la que nosotros llevamos en el alma, y darle un saludo muy cariñoso y gracias nuevamente por estar difundiendo esa música. Los Montejo agradecemos mucho esa deferencia.
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2: No te importe saber, de René Tusset, Los Montejos, que saludaban a tiempo de boleros.

0: una producción realizada por Saibene Comunicaciones, en Buenos Aires, Argentina, con la cálida poesía de la canción latina. Abrazando intérpretes y boleros de ayer, hoy y siempre. 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
1: Y es www.tiempodeboleros.com. ¿Hablamos de un cubano? ¿Pero qué cubano? Nació en La Habana en 1911, pero desde los 12 años vivió en Nueva York, como muchos, donde comenzó su carrera artística. Estudió música y aprendió a tocar violín, piano, acordeón y guitarra, conocimientos con los cuales se destacó como compositor y también como cantante.

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0: Estos son Los Panchos, de Roque Carbajo, Recuerdos de ti.
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Al llegar la moda del bolero interpretado por tríos, decidieron presentarse en un programa de aficionados. Esto ocurría en 1952 y aquel día nació artísticamente el trío, bueno, con esta forma, ¿no? Realizaron muchas giras, más de 16 presentaciones.

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1: Hola amigos, un saludo caluroso desde la playa de mi Puerto Rico. Sigan disfrutando del sol y de la arena y de esa música tropical y romántica. Les quiero con todo el mar de mi corazón. Siempre de ustedes, Lucecita Benítez.
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2: Qué voz, ¿eh? Hay que saber perder. Luz Esther Benítez.

Digamos, ¿quiénes fuimos los que hicimos este tiempo de bolero? Víctor Volpi, Aide Martínez y Matías Di Nucci.

0: Chao, hasta el próximo Tiempo de Boleros. Que la pasen realmente muy, pero muy bien.
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Y llegan los tres reyes en este bolerazo, la revancha. Bebo Cárdenas, la primera voz de este gran trío en la historia del

biografía románticos@tiempodeboleros.com se comunicó Carlos Rodo desde Londres. Dice: vivo aquí y me gustaría saber si hay una peña de amantes del bolero, porque soy amante del bolero y ahora duermo escuchando su emisora y despierto sonriente. Me encantan sus comentarios y obviamente los boleros que selecciona Susana, que creo es la jefecita, dice. Y además es argentina. Pues sí, Carlos Rosso, así es. Gracias por escucharnos. Un abrazo enorme.

y a nuestra línea WhatsApp 0034-618-151-742 se comunicó Manuel Díaz de Málaga, en España. Nos felicita por el programa y dicen que los boleros es la mejor música del mundo.

nuestro querido Fernando Borges, un intérprete argentino que ya no está entre nosotros, pero que nos dejó bellísimos boleros como este, Pecado. Digamos que celebrar la vida es una gran necesidad humana. Si podemos ver más allá, seguramente descubriremos que de verdad necesitamos que nos acompañe el sentido profundo de estar vivos.

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Y así es, con el nuevo año, el tiempo y el mundo vuelven a comenzar y a empezar con nuevas ideas, a olvidarse de lo que nos ha hecho daño y emprender y mirar para adelante para hacernos bien a nosotros y sentirnos felices. El tiempo que dure, pero aunque sea un ratito.

0: y a nuestra línea WhatsApp 0034-618-151-742 se comunicó Jordi desde Barcelona, en España, y nos escucha siempre y cada vez se asombra, se deslumbra más por los boleros que escucha. Dice que nos felicita y gracias, gracias Jordi.
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1: Y yo, Gilberto, nos dejaba de Paul Mirraqui, Una mujer.
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Llega el momento donde se debe dejar que todo siga su verdad, donde no hay espacio para forzar nada. Todo lo forzado no sirve, tiene que ser espontáneo y sobre todo con mucho amor.

Maestro Manzanero, qué letra en este bolero, bellísimo bolero, Mía. La voz, Lino Borges. Solo mía. La pausa, ya volvemos.

Y a románticos arroba tiempo de bolero siguen llegando los inmensa cantidad de mensajes. Paola y Arturo desde Roma nos escuchan siempre, nos sintonizan. Dice que es una panacea escuchar tiempo de boleros. Para ustedes este bolero, un beso. ¡Mua!

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Y desde las Islas Canarias llegan los Abandeños en este bolero impresionante. Voy a apagar la luz, de Armando Manzanero.

Y si recién nos sintonizas, te decimos que somos Radio Tiempo de Boleros y que nuestras vías de comunicación son románticos@tiempodeboleros.com, nuestro correo electrónico y nuestra línea WhatsApp 0034-618-151-742.

Sin dudas, Chico Novarro, nuestro compositor argentino que ha dejado letras inolvidables y que aún sigue escribiendo y componiendo y grabando para que nosotros podamos disfrutar de toda su música. Escuchamos Déjame Ir, de nuestro autor Chico Novarro, la voz Naná Caymmi.

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0: Nombrar a Estela Raval es importantísimo dentro del panorama musical romántico. Fue la voz femenina del grupo musical Los Cinco Latinos, que se formó en 1957 con cuatro músicos y cantantes y ella como líder vocal. Estela ya había integrado otros grupos musicales, ya había incursionado como solista, ya que cantó desde los 12 años. Con Los Cinco Latinos realizó innumerables giras por América, España y Francia. Su discografía es enorme. Ganó mucha fama con su voz exquisita y afinada como poca. Estuvo en Puerto Rico, estuvo en el mundo entero. Los Cinco Latinos eran un baluarte de la música romántica.
1: ¿Te acordás de Los Cinco Latinos, David?
0: Pero por favor, sorpréndame porque usted siempre me sorprende.
1: Los escuchamos un poquito porque, bueno, este fue uno de sus temas favoritos de Los Cinco Latinos. Cuando interpretaban Como Antes... Como antes, más que antes. Te amaré. Lo escuchamos mejor a los cinco latinos.
0: Nosotros podemos hacer los dos latinos.

0: Estela Raval batalló con una envidiable valentía contra el cáncer. Ella decía que los problemas del alma enferman el cuerpo. Tomás se entregó y cantó como solista casi hasta el final de su vida. Y sobre todo, boleros. Estela Raval, me emociono de recordar todas estas cosas sobre Estela Raval, porque yo he vivido esa época como tú. Hemos bailado esta música, tú por un lado y yo por el otro, y el mundo ha bailado la música de los cinco latinos.
1: Sí, así es, Dave. Estela Raval nació el 19 de mayo en Buenos Aires. Vivió en el seno de una familia de inmigrantes italianos. Nadie se imaginó alguna vez que esta estrella de la canción estaba naciendo en una familia que llegó a Buenos Aires, quizás como esos inmigrantes que llegaban en ese momento, ¿no? Con la bolsita y el palito al hombro. Palma Nicolina Raballo, su verdadero nombre, así se llamaba Estela Raval. Vivió su niñez rodeada de amor de sus padres y 8 hermanos. Ella era la menor y fue destacada en los estudios, era muy buena alumna, cariñosa y amaba por sobre todas las cosas la música. La escuchamos ahora con el trío Los Panchos, a todo bolero.

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voy a aprovechar el momento que la productora tiene una llamada telefónica y recordarles a todos ustedes que nuestro correo electrónico siempre está abierto para que nos envíen sus mensajes, sus sugerencias, todo a románticos@tiempodeboleros. Que nos envuelve a través de Tiempo de Boleros siempre es el mismo. Aquí está Johnny Albino y Cosas

0: David, ¿sabés que el asistente me acaba de pasar una carta de amor que ha llegado de una madrileña? Oh. Así que nos autoriza que la leamos y incluso nos da su nombre y apellido. Con lo cual, bueno, vamos a empezar Tiempo de Bolero. Todo aquello que quieras escribirle a la persona que amas. ¿Vos querés escribirle a alguien?
1: Bueno, yo necesitaría una resma de papel como de 500 hojas.
0: Viene cargado el señor acá, emociones.
1: Usted me cuca siempre la lengua, consigue que yo diga lo que no quiero decir. La madrileña nos escribe su historia de amor.
0: Sí, así es. Pero iba a decir,
1: ¿y la leemos o no la leemos?
0: Claro, no, ahora no. Ahora vamos a la pausa. Uh-huh. Menos de un minuto.
1: La pausa es ya.
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0: Para empezar con este tema que vamos a tocar ahora, no es un tema delicado, al contrario, es un cotidiano. Todo el mundo se besa, eso es inevitable. Algunos besan de menos, no quiero decir que se bese de más, porque nunca está de más besar. Pero ¿qué es un beso técnicamente?
1: El beso
0: es el acto de tocar algo con los labios a otra persona.
1: O como decía Raúl João Moreno en este bolero que escuchábamos, dímelo con besos y mátame de amor.
0: También es interesante esto, ¿eh? Besarse es una práctica habitual entre los seres humanos, en la mayoría de las culturas. Es interesante cómo se besan los esquimales, por ejemplo, ¿no? Que se frotan las narices, que es diferente al occidental.
1: Intenté besar con la nariz, la verdad, no sentí nada.
0: Bueno, está bien.
1: ¿Qué quiere que le diga? Hay que, realmente, bueno, quería practicar. Entonces le dije a mi pareja, vamos a besarnos con la nariz.
0: Bueno, pero son prácticas, cada uno. Yo creo que el mejor beso es con la boca, por supuesto. Y los animales también se besan. Yo los monos, y inclusive los caballos, cuando se tocan los labios.
1: Tal cual. ¿Cómo se puede dar el beso, David?
0: Y bueno, hay distintos besos. Está el beso de padre. El beso puede darse de muchas formas y en muchas partes del cuerpo, y no solo en los labios, dependiendo del país y las culturas. La palabra proviene del latín basium, acción de besar, y besar del latín vaciare, tocar algunas cosas con los labios, contrayéndolos y dilatándolos suavemente, para manifestar amor, amistad o reverencia. Es verdad, porque uno, por ejemplo, besa la mano del Papa, sí, y ahí es reverencia.
1: Claro, respeto.
0: Beso. Claro, o le rompe los labios a la amada, le come la boca, como se dice, eso es pasión.
1: Sí, como usted lo expresa, señor, sí. Porque el beso... Entonces,
0: pero hay distintos besos, el beso, por ejemplo, los americanos o el beso francés, ¿lo conoce el beso francés? Avec la langue.
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1: El beso es la forma más clara de expresar cariño, expresar sentimientos, emociones y pasiones. La boca, según la teoría freudiana, es el primer lugar donde se asienta el deseo sexual. Lo que decías hace un rato. Una idea afirma que nuestra primera experiencia de confort, seguridad y amor procede de las sensaciones de la boca asociada con la lactancia. Esto es, claro, nuestra primera forma de conectarnos con la vida y con el mundo como es. Cuando somos bebés, todo pasa por la boca. El beso, exacto, alimentarnos. ¿Te acordás cuando eras bebé?
0: Claro, la etapa oral.
1: La etapa oral, exactamente. Hay diferentes tipos de besos y se los clasifica de diferentes maneras. El beso, como decías, ¿no? De saludo, afectivos y demás. El esquimal, los besos simbólicos, como el de Blancanieves y la Bella Durmiente.
0: Ay, qué fan.
1: El beso de Judas, el de muerte de la mafia. Y para el Kama Sutra hay por lo menos 30 tipos de besos, ¿eh?
0: Oh my God.
1: Bueno, más allá de las diferentes maneras de besar, desde la salud dividimos a los besos de esta manera. Besitos.
0: Besos secos o sociales. Qué aburridos son. Pero hay que dar. Besos en la mejilla o arrojados al aire, ¿eh? Como hacen las mises, ¿eh?
1: Tiran
0: los besitos al aire, ¿no? también el mariposa, como habías dicho bien tú, o el esquimal, y suelen ser breves y sin intercambio de saliva. Beso en la boca es el dado en los labios, pero con apenas contacto. Alguien lo llama por ahí un piquito, y de duración un poco más larga que el anterior, llamado comúnmente pico, como dije, o piquito. Muy usual en la pareja y en ciertas familias, es una muestra de afecto entre padres e hijos y entre hermanos, principalmente cuando los hijos son niños. Beso profundo o francés, que se lo había comentado, es que es un beso húmedo. En la práctica manifiesta la pasión por la otra persona a la que se está besando. Es el de mayor intensidad. Y luego están besos corporales y o sexuales, que todo el mundo los conoce, que no hace falta mencionar en este momento.
1: Del beso se habla poco en la radio, realmente, como se habla poco del abrazo, como se habla poco de las manifestaciones emocionales y de amor. Pero Tiempo de Boleros no puede dejar estos temas fuera, porque el beso no es solo una muestra de cariño, es también un remedio natural. gratuito y al alcance de tus labios.
0: ¡Qué rico!
1: Tras varias investigaciones se ha demostrado que los besos son terapéuticos. Queman calorías también. Un beso de 3 minutos quema al menos 12 calorías, siendo un complemento de las dietas. Así que a besarse más los que están excediditos de peso. También suben el ánimo y mejoran la autoestima.
0: ¡Ay, qué bueno!
1: Eso es genial. Besarse con frecuencia activa la circulación sanguínea y ayuda a las personas a enfermarse menos y a vivir más años. ¿Viste? Tenemos 90 años y no se nos nota.
0: Pero claro. Conclusión entonces, como usted bien dijo, hay que besarse más.
1: Muchísimo.
0: Me da un besito antes de... Gracias.
1: Gracias.

0: Bueno, y entre besos y besos, que estamos todos acá muy cariñosos, continuamos con algo diferente, con la historia. Un poquito vamos a contar a nuestros oyentes sobre la historia del bolero Bésame Mucho de Consuelo Velázquez.
1: Así es, Susana. Bésame Mucho es, sin ninguna duda, uno de los boleros más famosos que hay. Fue escrito en 1941 y rápidamente se convirtió en una de las canciones más populares del siglo XX. Desde el primer cantante que la interpretó, Emilio Tuero, hasta la actualidad ha sido incorporada al repertorio de todos los representantes del género romántico en todo el mundo.
0: Tú sabes que hay como más de 200 interpretaciones de Bésame Mucho.
1: Usted siempre me ilustra. Vamos a decir también que en 1999 fue reconocido como el bolero en idioma español más cantado y más grabado, y seguramente es el bolero más traducido a otros idiomas. Y de alguna manera fue interpretada también por The Beatles, ya que se dice que Paul McCartney se inspiró en este bolero para la creación de Yesterday.
0: Paul McCartney, escuchamos.

0: Esta versión tuvo gran acierto en Estados Unidos porque fue la interpretación de la letra por las mujeres que despedían a sus hombres que iban a la Segunda Guerra Mundial. Vaya despedida, el beso, wow. Los besos y bésame mucho.
1: Una versión muy interesante y bellísima de Natalie Cole junto a Andrea Bocelli. Aquí está, en Tiempo de Boleros.

puede escribir a nuestro correo electrónico románticos@tiempodeboleros.com y enviarnos todas sus sugerencias. Pausa y ya volvemos.

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0: 6 de marzo en Puerto Rico, será el Día Nacional de la Salsa. Vale. Y también, un poquito más adelante, va a haber un concierto especial de Lucecita Benítez. También, cosas que ocurren en Puerto Rico, que Puerto Rico en ese sentido tiene mucha actividad musical. Pero la gente nos escribe y nos cuenta sus cosas. Y por ejemplo, tengo aquí a José María Laura Wilson de Uruguay, que nos han escrito de Lima, Perú, a Lucrecia y a María Inés. Y desde Inglaterra, desde Londres específicamente, la banda de Enamorados. Quienes componen esta banda, Pablo, Inés, Marcela, Daniel y Graciela. Son colombianos y cubanos que se divierten mucho con Tiempo de Boleros. Para todos ellos, un abrazo, un beso grande y siempre junto a ustedes, Tiempo de Boleros.
1: También se comunicaron Emilia y Antonio de Cáceres, España, y Ángel, David, Federico y Encarni, María José de Valencia, España. España en nuestras audiencias está en segundo lugar, ¿eh? Primero está México, luego está España, tercero está Venezuela y después Argentina. Sí, todos los países que nos están escuchando, porque Tiempo de Boleros es universo romántico.
0: Como dicen en Puerto Rico, Tiempo de Boleros pica y se extiende.

0: Danny Rivera nació un 27 de febrero de 1945 en Santurce, Puerto Rico, perteneciente a una familia humilde, hijo de un pintor. A temprana edad comenzó a interesarse por la música y se valió de ese talento para superar ciertas barreras sociales de su época. Comenzó a tener contacto con ese mundo musical que lo cautivaba, participando en concursos de programas de aficionados. Con escasos 20 años, su voz popularizó temas de grandes artistas que eran prácticamente desconocidos en la isla, como Alberto Cortés y Juan Manuel Serrat.
1: Allá por 1979, fue la producción Serenata, un homenaje a Manuel Jiménez, el canario. Este álbum se convirtió en un fenómeno de popularidad en Puerto Rico, República Dominicana y Cuba. Recordemos que él se hizo ciudadano dominicano, ¿verdad, David? ¿Te acordás?
0: Sí. Efectivamente, bueno, la vida política y activista de Danny Rivera es bastante importante. En este momento mencionamos al artista como tal. Y también escribió un libro sobre sus memorias que se publicó el año pasado.
1: ¿Estuvo casado con una modelo?
0: Estuvo casado con Alexandra Malagón. Exacto. Una dominicana muy bonita que hoy tiene un programa de televisión y también es la esposa de Gilberto Santa Rosa.
1: Todo queda entre música.
0: ¿Qué va a ser? Todo es romántico.

y definitivamente de parte de Carlos Camacho, de Carmelo Montalvo, de Wisón Torres y el mío propio, muchas felicidades a toda esa gente que nos escucha en Tiempo de Bolero.

0: pasó nada más.
1: David, escuchamos a Freddy Noriega. Es un cantante y coleccionista de jazz en México. Muy conocido porque, bueno, tiene una colección, pude conocerla, me la presentó y es estupenda. Una biblioteca enorme, llena de música de jazz, y tiene todo su equipo para grabar, porque también le gusta cantar. Entonces yo estaba entrevistando con mis agendas a full a México, Venezuela, claro, claro, cruzaba de un lado a otro. Normalmente paraba en la zona rosa, el Hotel Florencia, y entonces tenía que ir a una zona que quedaba bastante retirado del hotel. Y Freddy me dice, no, es que ahí no, decímelo en mexicano, a ver, es que ahí no vas a ir, ¿cómo es?
2: Oye, usted no puede ir para allá, Susana, mira que esa es una zona bastante complicada.
1: Más o menos así me lo decía, entonces yo le digo, pero yo me tomo un taxi, voy, Freddy, no, ni con taxi, no, tú no, y entonces él me venía a buscar al hotel con un taxi, me llevaba ahí, esperaba que yo hiciera las entrevistas. Me acuerdo que fue a Carlos Lico, que ya, bueno, no está más, y tan lindo que cantaba. Esperaba que yo haga las entrevistas y después me acompañaba gentilmente al hotel. Siempre me acuerdo de esos buenos momentos y tan caballero que fue Freddy conmigo. Lo escuchamos.
2: Un caballero mexicano.
1: Habla de celoso, no,
2: yo celoso no, usted sabe que...

0: Y así con Gilberto Santa Rosa nos vamos despidiendo por segundos. Siempre decimos esto, pero es que nos quedamos. Siempre decimos que nos vamos y no es verdad, porque nos quedamos acá arropándonos, trabajando, investigando, buscando música, letras, trabajando en producción, a ver dónde están los espectáculos, en fin, siempre estamos.
1: Estamos siempre con ustedes, por supuesto, 24 horas en nuestra radio Tiempo de Boleros. Y le cuento que la gente que hace posible que todo esto funcione y salga al aire y usted goce con esta música romántica por excelencia, en la edición digital, el ingeniero Luis Lulich. Las voces, usted ya las conoce, Susana Saivene, David Hollander, y por supuesto la producción y dirección general de doña Susana Heidi Saivene. Le dije doña, discúlpeme. No, pero, bueno, le voy a decir doñita.
0: Todavía me falta para doña.
1: Bueno, yo creo que es un trabajo colosal que se hace diariamente aquí en Tiempo de Boleros para que usted disfrute de esta música romántica siempre. Tiempo de Boleros.
0: Siempre contigo.
1: Besitos y abrazos.
0: Chao.
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Hola, hola, buenos días a todos nuestros oyentes. Solo una mujer. Y damos comienzo a este momento tan especial, este espacio que nos une día a día aquí en Susana y tú, junto al bolero. Un programa que me encanta y cariñosamente, y ahí junto a ti estamos, estoy día a día, de lunes a viernes. Que con amor hay poesía. Por generaciones el bolero acarició la cara de los románticos, envolviéndolos con su estilo pasional al mundo latino. El bolero hoy está cada vez más cerca de comunicar a la perfección lo que sientes por otra persona. En Susana y tú, comenzamos.

Y así me dábamos comienzo a Susana y tú con dos intérpretes, con el príncipe José José, solo una mujer. Para comunicarte a Tiempo de Boleros y con Susana y tú, puedes hacerlo a nuestra línea WhatsApp 34 633 32 686 o nuestra línea email románticos@tiempodeboleros.com. Allí te esperamos con los mensajes que quieras compartir o el bolero que quieras escuchar. Llega Ana Cirré desde España, como lamento.

Puentes y Rubinstein es este bolero que vamos a escuchar en la voz de Roberto Llanes, un intérprete y pianista argentino que dejó bellísimos boleros. Qué fácil brotó el amor entre nosotros, qué fácil fue adorarte y amarte sin control. Vivimos horas de pasión inolvidable.

y el trompetista, arreglista, pedagogo y director de orquesta Orlando Pabellón es el invitado de este momento. José Orlando Rivera Pabellón nació el 22 de enero de 1952 en Juncos, Puerto Rico, bajo la batuta del maestro Luis Díaz, también músico, compositor,

arreglista y cantante. Aprendió a leer música y el instrumento bombardino. Enamoradísimo de la trompeta, Pabellón se convirtió a tempranísima edad de 10 añitos en el trompetista de una orquesta de estudiantes llamada Los Colegiales por su talento y capacidad. Nada más en un mes, Orlando se convirtió así en el director de dicha agrupación. Lo escuchamos.

Y vamos a ir respondiendo de a poco. De verdad, pedimos disculpas cuando no podemos saludar a todos porque es muchísima la cantidad de mensajes que llegan. Voy a intentar responder de a poco. Soy Juanita Frankie. Hermosa semana para ustedes. Desde Puerto Rico. Tremenda radio. Bueno, gracias. Desde Puerto Rico. La música sale del corazón. Para un compositor y para un intérprete del bolero. Hoy sale de mí. Inolvidable, Andrés. Hola, un saludo de Chile. Soy Patricio Aguilera, cantante de boleros y música ranchera. Saludos. De Chile, Temuco, para ustedes. Felicidades. Mi nombre es Arturo Hernández. Hola, Susana. Le escribo desde la tierra de Güero Gil, Los Panchos, desde Teciutlán, Puebla de México. Me gusta mucho, mucho su programa y me gustaría que le dedicara a mi madre. Su nombre es Martina, que falleció hace poco, un mes, y que fue una enamorada del bolero. Me gustaría eternamente por los dandis. Muchas gracias, un fuerte abrazo y gracias por compartir lo mejor del bolero. Arturo Hernández. Bueno, gracias a todos y continuamos con los

Si hablamos de Luis Salinas, que es un guitarrista y pianista de gran sutileza y casi diría de un vértigo emocional y romántico. Es un improvisador nato. Luis Salinas alumbra siempre con su forma de expresar a la música, porque es un enamorado del romance y también lo envuelve un gran talento. Él es música en toda su expresión. Es una forma en que desarrolla la artística de lo que es llevar un acorde al ritmo de un bolero. Ahí va, así se llama este bolero que vamos a escuchar en la versión del argentino Luis Salinas, compositor, cantante, pianista y guitarrista.

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3: Y de México nos vamos hacia República Dominicana a escuchar un bolero bachata. La voz, Juan Luis Guerra. Estrellitas y duendes. Muy romántico.

Y seguimos viajando en Susana y tú hacia Venezuela a escuchar a nuestra próxima invitada, Floria Márquez, en este bolero que dice tanto, como todos los boleros, al diablo.

0: vamos a disfrutar de esta voz maravillosa, con mucho feeling, el ganador del concurso a la voz en el año 2019 en México y Latinoamérica. Y me refiero a Salvador Rivera. Muy pronto en una entrevista aquí en Susana y tú, escucharemos lo mejor que hay en mi vida. La voz Salvador Rivera.
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inmensa variedad de música popular del Caribe y América Latina muchas veces nos recuerda que hay un mundo que envuelve a los enamorados, que todas las ramas que nos llevan a enamorarnos a través de la música forman como un tronco en común. Pero cada una de esas ramitas desarrolla también otras propias y crece de forma independiente como es el bolero. Y cada vez que escucho este bolero de nuestro próximo adorado invitado, Tito Rodríguez, un bolero de Mandy, de la autoría de Mandy y Mike Rivas, mío, se produce como un lazo entre esas ramas. Y bueno, me pongo ahí e invado un momentito para intercambiarme en esa savia nutritiva que es escuchar a

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1: Se te hizo tarde es el próximo bolero que vamos a escuchar en las voces de Sammy López y Emma Vázquez.

y a romanticos@tiempodevuelta.com, nuestro correo electrónico. Se comunicó Billy desde Quill en Nueva York. Susana, no dejamos de escucharte ningún día. Sí, claro que te hemos extrañado. Bueno, gracias, Billy. También Antonio y Romero desde República Dominicana. Baronella desde Milán. Soy italiana, pero estoy casada con un colombiano y aprendí a escuchar el bolero. Desde Colombia me dijeron, tienes que escuchar Tiempo de Boleros. Pues aquí estamos, siempre fieles. Gracias, Baronella. Saludos a todos allí en Colombia y en Italia, en Milán.

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1: Cuando hablamos de convergencia, este bolero son que vamos a escuchar, podemos decir que a los 65 años de haber sido compuesto este bolero soñado, se puede afirmar que Convergencia es la ópera prima del binomio cubano. Bienvenido Julián Gutiérrez, Marcelino Guerra y Rapping Day, ambos nacidos a principios del siglo pasado en las ciudades cubanas de La Habana y Cienfuegos, respectivamente. Según el diccionario de Elio Orobio, Gutiérrez era un músico intuitivo, espontáneo. No conocía la técnica de la música y requería la ayuda de transcriptores para escribir sus creaciones. Tampoco tocaba instrumento alguno. En cambio, Rapping Day fue un músico intuitivo que formó parte en los años 30 del septeto nacional de Ignacio Piñeiro, para luego pasearse como guitarrista y segunda voz por diferentes sextetos. Eran genios de la música intuitiva. Pero hace algunos años el coleccionista cubano Ali Gamero escribió en la revista Cuba Internacional que el bolero son Convergencia era de alguna forma presentado por Gutiérrez y no conocía a Rapping Day como autor, como una de sus obras más queridas. Así la reconoció y aseguraba que la pieza era conocida y admirada por los músicos, pero desconocida por el pueblo. Gutiérrez muere el 10 de diciembre de 1966 y en la década se editó un LP de antología con la obra del referido compositor, siendo su intérprete uno de los más altos exponentes de la música cubana, como fue la de Miguelito Cuní. La producción pasó a engrosar la discoteca de los melómanos y soy testigo, y creciendo el número de admiradores, pero asegura Gamero que la pieza no trascendió al pueblo en gran escala, puesto que solo aparecía grabado en ese disco Sones del Ayer, editado por la firma Gema. Escuchamos por los hermanos Rodríguez de Venezuela, Convergencia.

0: Gualberto Ibarretto nos dejaba de su álbum Ahora, lanzado en 1984. Escuchábamos Ladrón de tu amor.
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0: una vez.
1: Y sí, a veces tenemos que comprender que lo que no fue, lo debemos dejar ir. ¿Cómo entiendo de una vez que no te volveré a ver? Pero yo sí estaré aquí junto a ti, en Susana, y tú en el mismo horario. Chao, un besito.
0: Como una vez.
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0: me despido con el placer de haberlo saludado y siempre está en el recuerdo en Tiempo de Boleros, don Chamín. Un saludo para Tiempo de Boleros.
1: Saludo y la felicito por el éxito que ha tenido durante estos 22 años con Tiempo de Boleros. Le deseo que dure siempre, Dios quiera. Y gracias a usted por defender este ritmo que es parte de la vida de nosotros, porque el bolero viene de España también, y ya felicito por esta labor tan grande que hizo para nuestros boleros.
0: Muchísimas gracias, es un orgullo haberlo tenido, un placerazo, don Chamín, un beso, un abrazo.
1: Gracias, Dios la bendiga y muchísimas gracias por todo.
0: A usted.

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1: Hola, hola, hola, hola. Bienvenidos a una nueva edición de Música con Sabor Latino. Hola, Marcela Beunza, Reina Nacional de la Mazorca. ¿Cómo estás, Marcela? Bienvenida.
2: Muchas gracias, Gonzalo. ¿Cómo nos hemos venido hoy? Le digo que hoy me he venido preparada. Estoy haciendo un curso.
1: ¿Curso de qué?
2: De karate, así se lo digo. De karate. Le hago
1: ¿pero
2: así,
1: qué
2: le
1: curso
2: muestro
1: de karate?
2: Las manitos.
1: ¿Tú sabes?
2: Después de lo que hizo la otra vez, ¿se acuerda? Me he venido preparada. Estoy tomando cursos de karate, igual que nuestra productora Susana Saivene. Y en cualquier momento lo agarramos en la puerta.
1: ¿Y qué vamos a hacer? Karate Kid luego, todos haciendo karate aquí dentro. Yo te lo juro, yo soy cinturón azul de karate. Karate Do, he hecho muchos años.
2: ¿De karate, de carácter?
1: De karate Do.
2: No
1: en serio te lo
2: nada.
1: Digo. Bueno, no me creas, te voy a traer el diploma al próximo programa, vas a ver.
2: Bueno, a ver.
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2: Podés enviarnos tus ideas, comentarios, sugerencias, críticas o lo que vos quieras a nuestra dirección de correo electrónico.
1: musicaconsaborlatino@hotmail.com.
2: También te contamos que detrás de este programa y cómo es el estilo de Saivene Producciones, hay toda una producción para recabar información sobre géneros musicales, historias, en fin, un montón de cosas más.
1: Notas con todos los intérpretes, autores, artistas, información de todo tipo. No nos falta absolutamente nada. Hoy tenemos, por supuesto, nuestro bloque de tango, tenemos boleros, tenemos salsa, merengue, para compartir con todos ustedes, para, por lo menos, durante 60 minutos, acercarles un poco de alegría y compartir un poco de la música de otros lugares del planeta, como la de esta zona, de América Latina, de la zona antillana, y todo lo que podamos acercarle a ustedes, con mucho gusto se lo estaremos brindando. Empezamos ya mismo con el grupo A Cuatro Tiempos, una canción de Luis Jiménez que se llama

3-2 Funky es el grupo que interpreta este tema, Si ya no está.

0: Y antes de escuchar un tema de la India, le cuento que en 1994 la artista estrenó su afamada producción Dicen que soy. Así, su álbum logró ventas en los Estados Unidos y Puerto Rico, y el éxito logrado en el pentagrama popular la llevó a cumplir con continuas giras nacionales e internacionales por América Latina, Europa y Asia durante 2 años. La India ha formado parte de varios proyectos de suma importancia en el mercado de la música. Además, lanzó al mercado una nueva producción discográfica titulada Sobre el Fuego. En 1999, la cantante editó la producción Sola, en homenaje a la cantante cubana La Lupe. Con este material musical se presentó en noviembre en el Coliseo Roberto Clemente de San Juan, ganando aplausos de la crítica especializada.
1: Sin más palabras, entonces vamos a escucharla a ella, a ver qué tiene para decirnos y para compartir con nosotros. Es La India, de Eddie Palmieri. Llegó la India.

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1: Le llegó el turno al tango en música con sabor latino. ¿Le cuento algo, Guajiro?
2: ¿Cómo no?
1: Que el tango nació y es de Buenos Aires, no se puede discutir.
2: Claro que no.
1: Pero que le pertenece en exclusividad, eso fue hace mucho tiempo. Hoy el tango está en internet y en las baldosas de todo el mundo y a toda hora. Se escucha y se baila desde Copenhague hasta Japón y desde Buenos Aires a París. Y como a las pruebas me remito, escuche. Hace solo unos meses, en mayo de este año, se realizó en París la gran convocatoria del tango, en el marco de un gran festival, donde la delegación argentina, integrada por Nelly Omar, Emilio Balcarce, José Libertella, Susana Rinaldi, Marconi, Mederos, por mencionar solo algunos nombres, ¿no?, lograron un verdadero éxito. Sin duda, el tango en París echó raíces en un terreno fértil que se ha mantenido intacto por décadas.
2: Una de mis intérpretes preferidas llega ahora, Adriana Varela, casualmente, que no es de lo más característico ni lo más puro del tango. Uh-huh. Adriana Varela comenzó siendo cantante de rock. Y luego le dijeron, tú vas a funcionar bien cantando tango. Y ella lo hace bastante bien, pero no es una cantante típica, típica de tango. Igualmente se las recomiendo para los que quieran al menos ver de qué tratan las letras y escuchar algunos tangos. Adriana Varela, de Contursi, Roca y Ivette.

0: Y acá está Gonzalo, que nos tiene al trote.
1: ¿Por qué dices que yo los tengo al trote?
0: Porque justo veo el nombre de este tango que voy a anunciar ahora y se me vino a la mente su imagen.
1: Yo no tengo nada que ver, por favor, con todas estas cosas.
0: Mire que estoy aprendiendo karate, así que no me diga nada.
1: A ver, hágame un chudanzuki.
0: Ya, ahí tiene.
1: Eso es, bueno, déjelo ahí. A ver, un gedanzuki.
0: Y piquete de ojos
1: también. Maigeri, Maifumikomi. Ve que no sabe nada de karate usted.
0: Le meto el dedo en el ojo y...
1: Yo sé en serio, no, usted no me quiere creer, pero yo sé en serio. Más que un piquete de ojo. Mariano Mores, la versión instrumental de Taquito Militar.

0: veo que tiene ganas de decirme algo.
1: La pindonga, Marcela, ¿cómo lo sabe usted, eh? Me ha sacado. ¿Qué me pone esa cara?
0: ¿Pero qué me acaba de decir?
1: La pindonga.
0: No, basta. ¿Qué es la pindonga?
1: Usted recuerda que vamos a recordar palabras del lunfardo. Bueno, estamos hablando de pindonga. Pindonga es una palabra del lunfardo. Pindonga. ¿No sabe lo que quiere decir?
0: No, a ver, explíqueme.
1: Es una exclamación interjectiva con significación negativa. De asombro o de sorpresa. Yo si estoy asombrado puedo decir, ¡hola, pindonga! Pero también puedo decir, si vos me decís, ¿me puedes prestar $2,000? Yo te digo, pindonga, que te voy a prestar $2,000.
0: Nos dejó pindonga a todos con esa palabra.
1: Ya los veo todos en Almería diciendo, pindonga, pindonga. No te voy a dar nada. Pindonga. Ortiva. Esta se usa mucho aquí.
0: A ver, explíqueme.
1: Ortiva, con B larga. Delator o soplón. Usted es una ortiva. Porque yo cometo algún error y usted sale corriendo a contárselo a Susana. Entonces es una delatora o una soplona.
0: Eso es mentira. Mire qué van a pensar nuestros amigos.
1: No, pero estoy dando el ejemplo. Así. Ortiva. Ortiva es delator, soplón. Yo te conozco.
0: Todos hemos conocido.
1: Ah, no, ortiga conocía yo, que es una planta. ¿Qué? Pero no tiene nada que ver. ¿En qué estábamos? Recordando el lunfardo.
0: Sí.
1: Porque le vamos a ir acercando a poco a alguno de los términos de esta, para los que no escucharon el programa pasado, esta jerga relacionada con el habla popular del tango y los porteños, que son palabras tomadas un poco de los inmigrantes, un poco creadas, que se movía mucho en los cafetines de Buenos Aires y que tiene mucho que ver con la tradición de nuestro país y con las letras de los tangos. Hoy recordábamos entonces, mire qué académico se lo voy a decir, las palabras pindonga y la palabra ortiva. En nuestra próxima edición de Música con Sabor Latino nos seguiremos informando acerca de la cultura porteña. Gracias y hasta luego.
0: Pero me encantó su discurso, ¿eh?
1: Pindonga que me encantó. Vamos a escuchar el próximo tango.
0: Mejor.
1: Julio Sosa, de Estampón y Expósito. Marcela, ¿qué me van a hablar de amor?

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0: Ona, por Dios, acércate quien tengas al lado, tómalo de la mano, tómala de la mano y dile, qué buen programa este, ¿no? No, nada, te quiero, todo eso no, dígale qué buen programa este, ¿no? Pueden ustedes escuchar toda esta música en la otra propuesta de Saivene Comunicaciones, que es Tiempo de Bolero, con la conducción de Susana Saivene y Jorge González Melo. ¿Qué está pasando? ¿Por qué te has sacado los auriculares? Yo pensé que quería hablar Susana, ya estaba por saludarla y todo.
1: Y vamos a hacer un cambio de conductora, me parece.
0: Caramba, ya lo vamos a hacer en algún momento.
1: Sí, por supuesto.
0: Carlos Cueva, de Carlos Puebla, quiero hablar contigo.

0: Valentina Carrillo y Olga Guillot. Pero Celia alcanzó sus máximos triunfos cantando y moviéndose como solo ella sabe hacerlo, junto a la Sonora Matancera que conduce su esposo Rogelio Martínez.
1: Escuchamos por Celia Cruz, Bembe.

0: Gracias a Celia por su saludo. Qué honor haberla tenido con nosotros, ¿eh? Mucha azúcar para ti también, Celia.
1: Eso.
0: Azúcar es como decir dulzura, le damos buenas ondas, energía, que salga todo bien y que las cosas mejoren.
1: Es el sello de ella, azúcar.
0: Azúcar.
1: Esa.
0: Era Celia Cruz y de ella nos vamos a Canostremera con

Y cambiamos de ritmo aquí en Música con Sabor Latino. Y antes de pasar al tema que vamos a escuchar, les contamos algo de historia. Un determinado conjunto de hechos culturales caracterizaron al grupo de países que surgieron alrededor del Mar Caribe, produciéndose un fenómeno sociocultural trascendente a lo largo de la historia de la música. La geografía caribeña empezó a funcionar de acuerdo a los intereses de los colonizadores, ya que en ese marco de luchas por conquistar las riquezas de la zona, se interrelacionaron la música de cada sitio, logrando así el nacimiento de diversos géneros musicales que hacen hoy parte de la historia de la música antillana. Escuchamos Por Corazones de Fuego

0: Zafra Negra está llegando a este programa porque es momento de escuchar un tema de Fernando Brito que me recuerda mucho a ti, Marcela, porque es
1: tu fotografía.

0: Ya casi que estamos ingresando en la última canción que vamos a compartir con todos ustedes, pero antes debemos decirle que en la operación técnica y la edición digital estuvo Víctor Volpi.
1: Asistente de producción, Matías Dinucci.
0: Investigación de tango, Aide Martínez.
1: Producción general,
0: Susana Saibene.
1: Gracias. Y nos estamos despidiendo con este tema.
0: Con este tema, es el último que vamos a escuchar hoy. Luego sí, la despedida formal, con las matracas, el papel picado y todo lo que corresponde.
1: Alex de Castro, de García Ramírez,

0: Hola amigos, les saluda Alex de Castro de Puerto Rico. Y quiero que reciban un cariñoso saludo de todos nosotros para el programa.
1: Mi corazón se acelera. Ahí vamos.
2: Gracias Alex de Castro. Nosotros también te queremos mucho. Hemos llegado al final de este programa. Nos vamos a reencontrar en la próxima edición de Música con Sabor Latino. Esperamos que la hayan pasado muy, pero muy bien como nosotros.
3: Desde Buenos Aires, República Argentina, los esperamos en nuestra próxima emisión de
2: Música con Sabor
3: Latino.
2: Y no, le hago el eco, Marcelita. Chau, chau, hasta la próxima.
3: Hasta la próxima.
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1: Gracias. A ver si cantan conmigo esta canción tan hermosa, tan romántica.

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Sí, señor. Esteban Parreño.

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